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1: Tenim a Arbúcies una temperatura de
2: 16 graus
1: i una humitat del 66%.

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